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Saludos para todos, gracias por estar conectados con Mix Radio. Yo soy Mr. Bravo, el papá de los pollitos. Saludos para todos, qué bueno que nos acompañan. Tú dale volumen, yo me encargo del resto. Yo pongo tu noche en modo mix. Ok. Este mixeo va así. 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

esos días el artista más escuchado en el mundo entero, su majestad Michael Jackson, de las canciones más duras de toda la historia. Ellas se fueron a ver la película.

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0: señores.
1: Ok, vamos a disfrutarnos un mixeo de reggaetón.
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1: Y voy a iniciar así, con la vieja escuela, la diva, la caballota, la potra y Big Queen.

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Uno de los artistas más pegados por esos días. Aquí en Barranquilla. MC Car. Se llama Me Voy, Me Voy, Me Voy. Súbale y ponte modo mix. Estamos de mixeo.

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1: Pilla, hay ojos que no se hacen los ciegos, porque las paredes no solo tienen oídos, ¿viste? 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
1: Aquí estamos en Retro Mix, en Mix Radio, bien tempranito, saludándolos a todos ustedes. En modo Mix, en modo Mix, en modo Mix. Ya estoy súper activo en el WhatsApp 301-301-1039. ¿Qué canción quieren escuchar? Recuerden que aquí pueden disfrutar todos los retros de la época dorada de las minitecas. ¿Qué canción quieren sugerir? Los leo, los escucho ahí en el WhatsApp. Prepárate porque hoy traigo una música. ¡Ay, papá! Los voy a hacer retroceder en el tiempo y en serio. Bienvenidos, esto es Retro Mix.

Lo voy a iniciar con una de las canciones más duras del grupo La Voz, Sweet Dreams. Dale volumen y disfruta, es Retro Mix en Mix Radio.

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de 1994. En el año de su lanzamiento, rápido se convirtió en la canción más importante en gran parte de Europa. El grupo Playahead. The Summer is Magic. A la voz de Giovanna Versola, conocida como Jenny B.

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0: mis canciones favoritas de todos los tiempos. I've been thinking about you. 1991 fue el año en el que el grupo London Beat la rompió con esa canción. Logró número uno en Suecia, en Escocia y en Alemania. Número uno rotundo. Disfrútala aquí en Retro Mix.
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recordar la coreografía de esta canción. El nombre del grupo y nombre de la canción, Loco Mía. La historia de este grupo, muy pocos la conocen. En realidad ellos eran bailarines de varias discotecas en España. Luego un brillante productor unió a varios, les dio nombre, un concepto y sacaron este trancazo mundial. Vino incluida en el álbum Tayo de 1989. Un sonido bastante techno pop con percusiones latinas y coros súper pegajosos. Se convirtió en la canción número uno en España en el verano de 1989. ¡Loco Mía! ¿Recuerdan? Era el grupo que manejaba los abanicos. Todavía siguen sonando. Todavía siguen tocando en varios clubs. Y fiestas de concepto ochentero. Disfrútala aquí en Retro Mix. El Mix Radio. Loco Mía.

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grupo que se conoció de este lado del mundo por la canción, no sé si la recuerda, The Power. ¿Recuerdan ese grito? I can't the power. No. Cerrando este Retro Mix aquí en Mix Radio.

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2: Estás escuchando Retro Mix aquí en Mix Radio, lo mejor del retro. Pero todos los géneros están aquí en Retro Mix, ¿eh? Todos, todos. Reggaetón, hip hop, bachata, eurodance, la gran época del happy house, el hard house, todo está aquí en Retro Mix, en Mix Radio. Voy a poner modo mix a el pana Mario. Dice: hey, Mr. Bravo, saludos desde Santa Marta. Hace años no escuchaba todas estas canciones. Bueno, papá, pues prepárate porque en esta segunda hora de Retro Mix traigo una música. Sí, ya lo dije en la hora anterior. Dije que traía una música y se lo demostré, ¿no? Pues en esta segunda hora, la música que voy a sonar está épica. Así que dale volumen, yo me encargo del resto. Eso es Retro Mix
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todo el público y a la época de Lamb Life. Debo contarles que la primera vez que toqué el vinilo de esta canción

0: Tecas, están aquí los grandes éxitos de los 90 e inicios del 2000, la época del Happy House, del Eurodance, en Mix Radio.
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0: 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Hoy los revivimos aquí en Mix Radio. Technotronic, Pump on the Jam.
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Two Brothers on the Fourth Floor. Cómo me gustaba esta canción. 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
0: En Mix 103.9 son las 9 en punto.
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2: Aquí estamos en Retro Mix en Mix Radio, la emisora que comanda en Barranquilla. 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

0: canciones que sonarán en esta hora, que seguramente a más de uno le harán devolver en el pasado. Pero para evocar grandes y bellos momentos, ¿eh? Comparte con tus amigos que hay un programa ahora en Mix que te transporta en el tiempo. 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

0: aquí por Mix Radio. Espero la estés pasando genial. ¿Recuerdas esta? Himno del Eurodance. Corona. Dreaming of the night. Sonando en Retro Mix.
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1: Esa canción revolucionó la época de las minitecas y su nombre literal funcionó. El DJ Dero Revolution. ¿La recuerdas? ¡Qué flow se armaba! ¡Disfruta! ¡Es Retromix!

0: canción se lanzó un 9 de noviembre del 98. Vino incluida en el álbum Up and Down de Venga Boys. ¡Qué buen álbum! Y esta es una de las canciones más duras del Eurodance. Alcanzó número uno rápidamente en Países Bajos y en gran parte de Europa. ¿Cómo olvidar ese grupo? Siguen tocando en festivales. Aunque no han sacado más música que se haya convertido rápidamente en número uno, siguen siendo de los grupos más sonados. Es que esta canción fue número uno en Bélgica, en Australia, y alcanzó el número 5 en Alemania, en Irlanda, en Suiza y Reino Unido. ¡Qué canción sota! Familias, a este punto les acompaño. El próximo domingo nos escuchamos nuevamente en Retro Mix and Mix Radio.
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1: En Mix 103.9 son las 10 en punto.
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0: Wow, esa es la música que suena aquí en Mix Radio en ese domingo. Completamente mommy. Escuchando Mix Radio, la emisora que comanda, mi gente. Aquí estamos en esta mañana de domingo. No es un domingo cualquiera. Es un domingo de Día de la Madre. Día de la Madre en modo mix. Escuchando Mix Radio.
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0: Día de la Madre en modo mix. Por eso voy llegando, voy a arrancar con eso. De esta forma le digo, buenos días, buenos días, buenos días, buenos días, buenos días, mi gente.
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0: Bajo la bendición de Papá Dios, la dirección del día, André, el que te quita el estrés, yo soy Jay Flow. Y aquí estoy. Y los voy a acompañar en ese domingo. El Día de la Madre, modo mix. Vamos a pasarle espectacular en esa mañana, ¿no? ¡Wow! Queremos desearle feliz Día de las Madres a todas las mamás más, bueno, a todas las mamás del mundo, a todas las mamacitas, a todas las madres del mundo, en especial a los oyentes de Mixer Radio, a todas las madres que nos escuchan a esta hora. ¡Feliz día! ¡Feliz día! ¿Ya le dieron el regalo a mamá? ¿Ya se lo dieron? ¿Sí? ¿Aún no? Bueno, tranqui, porque hoy vamos a pagar por ti el regalo para mamá. Quiero activos en el WhatsApp. Vamos a pasarla espectacular en ese domingo de Día de la Madre.
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0: Así que ya en minutos voy a recibir todos los mensajes que ustedes quieren enviarle a su mamita, a su mamá, por ahí por el WhatsApp 301-301-1039 para que ustedes la saluden, si ya están reunidos en casa, si están preparando el almuerzo para disfrutar con mamá, si esta tarde se van a reunir en familia, me lo hacen saber, me envían el nombre, el apellido, ahí me dicen J Flow, en notas de voz. Yo estoy en modo mix escuchando mi radio y quiero felicitar a... en su día, a mi mamá que se llama. Así que de una, a reportarse los oyentes. En esta mañana completamente en modo mix, escuchando Mix Radio. Somos la Queco, la que comanda y manda en toda la ciudad, la que te acompaña en esta mañana.

0: Dale. Buenos días. ¿Cómo vamos? ¿Estamos activos o no estamos activos?
1: ¡Ay! Tú sabes que estamos activos.
0: Estamos bien activos. Desde ya salgo para la gente que va en su auto, en su carro. Algunos saliendo de la ciudad. Se van para algunos restaurantes. Otros van para playa. Otros van para una cabaña. A celebrar el Día de la Madre. Otros simplemente van camino al centro comercial. Lo más importante es que están ahí conectados con Mix Radio, la emisora que comanda. ¡Ay!

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0: suena Mix con la Loma Z, sonando aquí en Mix Radio, la emisora que está comandando. ¡Epa! Aquí estamos, mi gente. En ese domingo, no es un domingo cualquiera, un domingo de Día de las Madres, de las Mamacitas. ¡Feliz Día de las Madres!
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0: Para todas las madres del mundo.
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0: ¡Ay, bebé! Eso se llama ¿Cómo te pago?
1: Una
0: canción que también es dedicada a las madres. A todas las madres del mundo. Madre, ¿cómo te pago todo lo que has hecho por mí? ¿Cómo te pago todas esas cosas bonitas de la crianza?
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tú mereces todo. 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Al 301-301-1039 de una, a escribirse y a participar. 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Para que lo disfrutes en el Día de las Madres en modo Mix, ¿ok? Así que enviar la palabra maquillaje al WhatsApp. Ahí estoy activo. Gente, feliz Día de las Madres. Y por supuesto, en modo

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1: Ya son las 11 de la mañana con 3 minutos en Mix Radio.
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0: Seguimos aquí en Mix Radio, la emisora que está comandando la clase toda, baby. Bueno, ya marcamos 11 de la mañana con 11 minutos. Arrancamos otra hora más de música aquí en Mix Radio, la emisora que está comandando la clase toda. Y por supuesto, en modo mix en este domingo. Vamos a meterle un poco de perreo este domingo. Matibardo. Ok. Domingo de playa y perreo mix. Ese Día de las Madres. ¡Ay, bebé!
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Así que voy a recibir en minutos las notas de audio de ustedes para felicitar a mamá. Háganmelo saber en el WhatsApp 301-301-1039. La emisora que está comandando, la que la da todo, estamos activos. 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Así que en el WhatsApp me pueden enviar la palabra o curso o maquillaje, cualquiera de las dos. Pueden enviar la palabra maquillaje al WhatsApp. Te escribes, entras a participar de una. Y en cualquier momento devolvemos llamadas y contestas. Yo estoy en modo Mix, escuchando Mix Radio. Ganas en ese Día de las Madres.

0: Oye, se llama La María, esta canción. Luister La Voz cantando aquí en Mix, la emisora que está comandando. 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Bueno, mi gente, marcamos las 11 de la mañana con 25, 11:25, y con esa canción que se llama ¿Cómo te pago? Voy a recibir notas de voz de ustedes, de los oyentes que quieren felicitar a mamá en su día.
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0: Eso.
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0: Epa.
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0: todo. A ver qué dicen los oyentes que están activos a esta hora. En el WhatsApp Mix. Que quieren felicitar a mamá mía.

0: que has hecho por mí, ¿no? Bonita canción para dedicarle a la mamá. Hola, hola, hola, hola.
1: Buenos días, yo estoy modo mío escuchando mi 103.9. Un saludo para mi madre María Maza y a mi esposa Silvana Gómez en el barrio Las Malvinas, modo mis.
0: Eso, papá, saludos para ti, modo mis para ella. Gracias por estar activo allí, escuchando mi radio. ¿Quién más? 301-301-1039 es el WhatsApp habilitado para que en este momento felicites a mamá en su día. Por acá me dicen feliz día para todas las mamitas del mundo, en especial para Marcela Rebolledo, que están ahí escuchando mis radios. Eso está bien, saludos. Más notas de voz de los oyentes que están activos.

0: ¿Quién más se reporta? Hola, hola, buenos días.
1: DJ.
0: Cuéntamelo todo.
1: Yeah. Saludito a mi mamá que se encuentra allá en Bogotá. Te amo mucho.
0: ¿Cómo se llama? Mira el nombre de una.

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Oye, feliz Día de las Madres para todas las mamacitas de Yonay Camargo. A todas las mamacitas de Yonay Camargo, a su señora esposa, a su madre, que también están escuchando mi radio a esta hora. Están conectados con Mix. Así que feliz día para las mamacitas de Yonay Camargo, para Jennifer, su esposa, para su mamita también, que están ahí escuchando Mix Radio. ¡Qué bueno! ¡Felicidades! Y lo celebran, por supuesto, en modo Mix, escuchando Mix, la emisora que está comandando. ¡Eso! Estamos activos con Mix. 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

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Samir Villa también se reporta, me dice Jay Flow, feliz día de las madres para todas las mamacitas del mundo, en especial mi madre y mi esposa. Samir Villa ahí está escuchando mi radio. Feliz día para todas las madres del mundo, en especial las oyentes de Mix Radio que están comandando.

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0: si no le contesto, se desespera. Buena música. Esa mañana de domingo, completamente modo mix. Como nos encanta acompañarlos y ponerlos modo mix en el Día de las Madres.
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0: Papi, bienvenido al parche.
2: Bienvenido al parche.
0: ¿Cómo suele? Hey. ¿Cómo? Cántalo.
2: Interesado.
0: Pero eres qué.
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0: Papi, es el domingo de playa y perreo

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3: Ya marcamos las 12 del mediodía con un minuto en Mix Radio.
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0: Eso, Día de la Madre con Mix Radio, la emisora que comanda. Como nos encanta acompañarlos a todos ustedes y poner a todo aquí, ya mi modo Mix, ¿ok? En todo lo frente de la ciudad. De una puedes enviar tu saludo a mamá. Ahí el WhatsApp, repórtate, nota de voz, me dice J-Flow. Quiero felicitar a mamá, quiero ponerla a modo Mix, escuchando Mix Radio de una. Házmelo saber en el WhatsApp. Y recuerde que Mix Radio es la emisora que paga por ti, para mamá, para tu pareja, para tu esposa, el curso de maquillaje. Imagínate regalarle un curso de maquillaje a mamá. ¡Wow! O a tu pareja, a tu esposa. Es un tremendo regalo, un curso de maquillaje para que empiece a emprender, también para que aprenda a maquillarse, para que se sienta empoderada esa mamacita. Así que ya lo saben, a enviar la palabra curso al WhatsApp, curso al WhatsApp, la palabra curso o la palabra maquillaje, ¿ok? Para que participe por este curso de maquillaje que Mix paga por ti con el Money Mix, un curso espectacular. De una, pagamos por ti el kit para que arranques este curso con toda. Así que, ¿qué esperas? Para darle el curso de maquillaje a mamá. Ya los oyentes me están enviando la palabra curso, otros la palabra maquillaje de una para que participen. Y por supuesto, en modo Mix, escuchando Mix Radio, porque estamos en el Día de las Madres.
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0: Ok. Día de la Madre, modo Mix Radio. Somos la emisora que comanda, la que la da toda. Súbele, súbele, que súbele, que súbele, que súbele.

0: 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Los mejores clásicos del reggaetón, la música urbana, suenan aquí en Mix Radio en este Día de las Madres.
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0: Ok, ok, bueno, atención. Atención, porque voy a activar el Money Mix. Voy a pagar por ti en este momento el cupo para el curso de maquillaje que Mix paga por ti con el Money Mix.
1: Atención, atención. Se activa el Money Mix.
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0: Eso.
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0: Vamos a devolver llamadas. Vamos a ver si contestan como debe ser. Ok. Si contesta como debe ser, te ganas este cupo espectacular en modo Mix. ¿Cómo? Ay, bebé. Feliz Día de las Madres para todas las madres del mundo, en especial las mamitas de Mix Radio.

0: estamos devolviendo llamadas. Vamos a ver si contesta como debe ser, a ver. Ahí está timbrando. Vamos a ver si contesta la clave mix. Vamos a pagar por ti con el Money Mix. A esta hora. Con la Keko.
1: Yo estoy modo mío escuchando mi radio.
0: Eso es correcto.
2: Ya tenemos un ganador mix. Ganaste.
0: Acabas de ganar. Hola, hola. ¿Cuál es tu nombre? ¿Cómo?
1: Greya Costa.
0: Grace.
1: Sí, señor.
0: Hola, Grace. Acabas de ganarte el cubo para el curso de maquillaje. ¡Feliz día!
1: Muchas gracias.
0: Feliz día, feliz día.
1: Eso gracias, gracias.
0: Para que lo disfrutes, este curso de maquillaje también. ¿Para qué? ¿Te encanta mucho el maquillaje?
1: Bastante.
0: Sí. Ah, bueno. Acabas de ganarte este cupo. Para que hagas el curso de maquillaje y te vuelvas una mamá emprendedora. Y también para que lucas bella, hermosa, radiante. Y eso te pasa porque Mix
1: paga por ti.
0: ¡Eso! Interno para tomarte los datos de una. Acaba de ganar, así como ella ganó, tú también lo puedes hacer.
3: Yo la
0: pendientes.
3: No va a funcionar.
0: Porque voy a seguir pagando
3: Luis.
0: Más cupos.

0: Esto se llama Paraguas.
1: Esto.
0: Música de J Balvin.
1: Junto
0: a Ryan Castro, que J Balvin cantó esta canción en el concierto que tuvo aquí en la ciudad de Barranquilla. Wow, fue todo un éxito. Y por supuesto, en modo mix. Bueno, pendiente, ya vienen mezclas en vivo. Ya nos vamos con mezclas en vivo en minutos. Pero antes, quiero poner modo mix. Feliz Día de las Madres.
2: Ay, ay, ay.
0: Para Maybel, la mamá del doctor Brian Carrillo. Feliz Día de las Madres para Maybel, que la ama con todo el corazón. Aparte del doctor Brian Carrillo, que está ahí escuchando Mix Radio, la emisora que está comandando. ¡Súbele! Estamos de Día de las Madres en modo mix.
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0: Papi, estamos activos dándole todo el modo mix. Este domingo. Oye, feliz día de la madre. Para Karen Salcedo, está activa esta hora en modo mix.
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0: Feliz día de la madre.

La gente sigue enviando la palabra curso al WhatsApp 301-301-1039 para que te ganes el cubo para el curso de maquillaje que es Mix. Van a por ti con el Money Mix, un regalo para mamá. Te lo puedes regalar a mamá o a tu esposa con el Money Mix, para que sea una mamá emprendedora, a las madres que le guste el maquillaje, para que se vea linda, se vea hermosa. Mix va a por ti el curso de maquillaje. Pendiente, porque ya en minutos voy a hacer más llamadas. Tienen que contestar. Yo estoy modo Mix.

0: Remix, domingo de Día de las Madres. Esta canción, voy a la pausa y retorno con más música en Mix.
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0: 1:05 en la emisora que comanda
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1: Ok, ok, ok. Bueno, vamos a felicitar a la gente que se reporta a esta hora. Vamos a felicitar a las madres, a las mejores madres del mundo. Ustedes pueden enviar su mensaje. Felicitar a mamá a través del WhatsApp. Ahí 301-301-1039. ¿Hay qué? Bueno, pendiente porque en esta hora voy a escoger más ganadores.
2: ¡Qué bello sueño!
1: Para el... que disfruten el cupo para el curso de maquillaje. ¿Quieres ganarte un curso de maquillaje para mamá? Puedes regalárselo a mamá, a tu esposa. Así que de una, enviar la palabra curso al WhatsApp 301-301-139. Voy a seguir llamando más oyentes. ¿Te imaginas ganarte este curso de maquillaje para que tu mamá aprenda a maquillarse? Y aparte de eso, para que empiece a emprender también, ¿no? Para que se vuelva una mamá emprendedora. Y un buen regalo para la mejor mamá del mundo. ¿Ok? Así que enviar la palabra curso para ganar del curso de maquillaje. Y aparte de eso, también le conseguimos un kit allí para que haga este curso, un kit de maquillaje, para que haga el curso y disfrute Modo Mix, ¿ok? Así que de una, enviar la palabra curso. Puedes participar por tu mamá, puedes participar por tu esposa para que le des ese regalo espectacular. Y por supuesto en Modo Mix, ¿ok? Así que recibo notas de voz a esta hora de ustedes los oyentes que están celebrando el Día de Mamá. A mamá hay que quererla, hay que adorarla, hay que abrazarla, hay que decirle cuánto la quieres, cuánto la adoras, ¿no?

Por acá nos escriben, hola J Flow, estoy en modo mix, escuchando Mix Radio, quiero felicitar a mamá, a la jefa Pao. Modo mix, felicidades para Andrea Brigitte, para Kelsey, para Gilmar. Feliz día para todas ellas que lo celebran en modo.

primero Juan, Juan Castañeda, la gente de Ultracell, que también están en modo mix, ahí escuchando mi radio. ¿Cómo? Karen White también se reporta. Feliz día para Karen White. Feliz día de las madres.

0: También vas a enviar saludos y también notas de voz a esta hora. Ay, mamá. ¿Qué mamá? Ay, mamá. Adriana, feliz día para Adriana. Y feliz día a Lady Mercado. Feliz día para ella. Están ahí escuchando mi radio, la que comanda. Hola.
1: Buenos días. Estoy Mi nombre es Julián Rojas. Le mando un saludo a mi mamá, Stephanie.
0: Eso. Feliz día para tu mami, Stephanie. Está escuchando mi radio. Eso me gusta. Felicidades. Gente que ya está a esta hora levantando el codo, celebrando. Ya almorzaron. Invitaron a mamá a almorzar. Otros ya dicen, vamos a tomarnos algo, ¿no?

Ah, ok, feliz día para la general de 8 soles. Cecilia Suárez, saludos para ella. Fuiste gay, fuiste primera. Bueno, pendiente porque ya hay minutos. Vengo a pagar por ustedes con el Money Mix. Somos la emisora que comanda, la que paga por ti. Feliz día para todas las madres del mundo, en especial a mi esposa Carmen Polo, de parte de Romario Palacios, que está escuchando Mix Radio, la emisora que comanda, ¿ok? Vamos con más música, más canciones. Es domingo de Playa y Perreo Mix, domingo de Día de las Madres, comandando.

0: Día de la Madre, modo Mix, escuchando Mix Radio, la emisora que comanda. Bueno, aquí estamos en este domingo, celebrando el Día de Mamá. Bueno, pendiente porque ya voy a activar el Money Mix. Voy a pagar por 10 minutos. Atención. Me tienen que contestar, yo estoy modo Mix. Me tienen que contestar, yo estoy modo Mix, escuchando Mix Radio, ¿listo? Ok, así de fácil. Van a ganar el cupo para este curso de maquillaje para mamá. Ok. Si quieres darle este regalo a tu mamacita, a tu esposa, a tu madre, de una, envía. La Julia Herrera Marín me dice: yo quiero. Envíame la palabra curso al WhatsApp. Ahí, de una. Importante inscribirse, tener los datos allí. Importante descargar la aplicación como emisora Mix Radio, ahí en su celular. Descargarla y darle play en Mix Barranquilla. Tienen que participar de una, ¿vale? Día de la Madre, modo Mix.
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0: Eso. Día de la Madre, modo Mix. Mix Radio. La emisora que comanda. La que la da toda. Feliz día para todas las madres del mundo. En especial las mamacitas de Mix. Ya, en la próxima entrada devuelvo llamada. Ya voy a buscar ahí en el WhatsApp la gente que se ha inscrito, porque vamos a pagar por ti este regalo para mamá, que Mix paga por ti con el Money Mix en el día de hoy, ¿ok? Vamos con más perreo Mix. Súbele a tu radio. Es domingo. Domingo de Día de las Madres, que no es lo mismo.
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0: buena música ese domingo, el Día de las Madres en modo mix.
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0: Eso, mix. Cambia tu mamá de estado. Ponla en modo mix, escuchando mi radio. Devuelvo llamadas y vamos a ver si contesta como debe ser. Se gana este curso de maquillaje espectacular para la reina de la casa. Para tu esposa, para tu mamita.
2: Ay, ojalá que no.
0: Ay, apague la ¿cómo? Luz
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2: Que nunca te falte nada.
1: Radio.
0: Te vuelvo a llamar en este momento, en este instante. Aquí vamos. Vamos a ver si contestan como debe ser.

0: Bueno, ahí estamos devolviendo llamadas. Vamos a ver si contesta como debe ser. A ver. Vamos a hacer algo. Le vas a bajar un poquito el volumen a tu radio, pero me tienes que decir la nueva clave. Yo estoy modo mix escuchando mi qué. Hola.
1: Hola, hola, hola, hola, estoy aquí.
0: Dime, ¿cuál es la nueva?
1: Yo estoy en Mix, no. Escuchando Mix 103.9.
0: No, tienes que decirme el nuevo santo y seña. Yo estoy modo Mix, escuchando Mix.
1: No, no me lo sé.
0: Termina en radio, dímelo completo para ver.
1: Yo estoy en Mix, escuchando Mix 103.9. No. La que...
0: Yo estoy modo Mix escuchando Mix Radio, dímelo.
1: Ok, yo estoy en Mix escuchando Mix 103.9, Mix Radio, escuchando Mix 103.9.
0: Yo estoy modo...
1: Ay, no, ¿me
0: da? Yo estoy modo Mix escuchando Mix Radio. Te voy a dar la oportunidad porque ajá, sé que tienes la clave anterior, pero esta es la nueva clave. Yo estoy modo Mix escuchando Mix Radio, dímelo.
1: Ok, yo estoy en Mix escuchando Mix Radio.
0: Ok, yo estoy modo Mix escuchando Mix Radio. Bueno... Como no me comentaste de una de la clave Mix, te voy a hacer una pregunta. Si me la contestas, te ganas este curso de maquillaje espectacular. ¿Te parece?
1: Ok.
0: A ver, dame el nombre, atención, de dos DJs de Mix Radio.
1: Ok, Sammy DJ, sí. Y Mr. Bravo.
0: Mr. Bravo. Eso es correcto.
2: Ya tenemos un ganador Mix. Ganaste.
1: Dale.
0: ¿Te encanta el maquillaje?
1: No, pero sí me quiero pulir, porque bueno. Sé que me va a servir mucho para presentarme en la oficina mejor, claro, tener mejor imagen en mi trabajo.
0: Para que llegues empoderada, para que llegues bien divina, y aparte de
1: por
0: eso,
1: favor.
0: para que emprendas también. De pronto, de repente dices, no, voy a empezar a maquillar a mis compañeras de trabajo, eso vale tanto, empiezas a emprender, ¿sí o no?
1: Total, claro, bueno, que sí.
0: Feliz día para ti, feliz día. Espérate, de las mamis.
1: Sí, que mi hijo quiere descal. ¡Oh, está nuevo! Mr. Bravo,
0: ¿no? Sí. Feliz día para ti, feliz día de las mamis, feliz día de las madres. ¿Cómo se llama tu hijo? Hola. Hola. O sea, bueno.
3: ¿Qué chimbazo chévere remix?
0: Ganó. Así como ella ganó, tú también puedes ganar, así de fácil, escuchando mi radio, la emisora que comanda. Pendiente porque minutos voy a seguir pagando por ustedes con el Money Mix.
3: Aria Vega, Ryan Castro,
0: súbalo.
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0: Chévere. Aria Vega, Ryan Castro, en modo Mix.

0: esta canción, Ozono de Luis Terlaboe. Esto le encanta a Jerónimo Arcila. Saludos para Jerónimo Arcila, que iba escuchando Mix Radio. Me dice J Flow, estoy modo Mix, siempre los escucho. Siempre estoy comandando, dándola toda, ahí con su mamá Juliet Amariz. Así que saludos para Jerónimo Arcila, que están en modo Mix, la están dando toda, ¿no? Conectados con la emisora que comanda, eso está bien. Que Jerónimo le dice a la mamita, feliz día de las madres. ¡Feliz día, feliz día! No, no, no, no, no. Jerónimo siempre me dice, J Flow, siempre estoy modo...
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0: Modo Mix Radio comandando. Bueno, antes de la pausa, lo voy a dejar con esto, bombástico, buena música. Bueno, pendiente, porque en la próxima hora voy a seguir pagando por ustedes. Más cupos para el curso de maquillaje para mamá. Para que se ponga bella, hermosa, empoderada. Y para que también empiece a emprender, ¿no? En el mundo del maquillaje. ¡Wow!
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0: Son las 2 de la tarde con 2 minutos en la emisora que comanda
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Buena música aquí en Mix Radio. Todo lo que quieres escuchar aquí en la que está comandando ese domingo, completamente modo mix. Día de las Madres, dándola toda de modo mix. Súbele. Había que no la dejamos caer. Estamos mixeando en vivo a esta hora de la tarde. Aquí estoy al aire, al aire.

esta es la música que suena en este domingo. Estamos mixeando en vivo todo lo que tú quieres escuchar en Mix Radio. Estamos comandando, celebrando el mes de mamá. Oye, modo mix esta hora para la gente que se reporta. Modo mix para Oscar Molina, me dice J Flow. Voy modo mix, escuchando Mix Radio esta hora. Estamos dándole toda, metiéndole todo al flow, a la emisora que comanda. ¿Sabes que sí? Yeah, yeah. Mami para Jorge, también se reporta para Emilio.

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1: Ok, celebrando el Día de la Madre, modo Mix. Atención, sigan descargando la aplicación como emisora Mix en su celular. Darle play en Mix Barranquilla. Y sigan enviando ahí en el WhatsApp la palabra curso o la palabra WhatsApp. La palabra curso o la palabra maquillaje ahí el WhatsApp. 301-301-1039.

la mezcla del DJ Davis Arrieta, que está activo en modo mix, dándola toda. Somos la Queco, la que comanda y manda en toda la ciudad. Seguimos, no la dejamos caer. Es domingo, Día de las Madres. Ya vengo a pagar por ti con el Money Mix. ¡Bla!

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arrancamos a las 2 de la tarde con 33 minutos. Bueno, pendiente porque ya en minutos, atención, devolveré llamadas. Si me contestan, yo estoy en modo Mix, escuchando Mix Radio. Ganan el cubo para el curso de maquillaje que Mix paga por ti con el Money Mix. También le encimamos un kit de maquillaje para que lo disfrutes, para que seas una mamá emprendedora, para que aprendas a maquillarte y aparte de eso, para que empieces a emprender, ¿no? Porque no, ¿cierto? O si quieres darle el regalo del curso de maquillaje a tu esposa, también lo puedes hacer. Quieres regalárselo a mamá, también puedes hacer. Si tú eres mamá y quieres participar de una, sigan enviándome la palabra curso al WhatsApp, la palabra curso o la palabra maquillaje.

0: Guillaje, ya voy a devolver llamadas. Contestan, yo estoy modo mix escuchando mi radio, ¿ok? Aquí estamos activos, mi gente. Es domingo y toda Barranquilla está en modo mix, modo mix, modo mix. Papi, estamos activos, dale todo en modo mix. Súbela a tu radio porque es Día de la Madre.
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1: Okay.

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1: Ok. Bueno, es momento de devolver llamadas. Voy a activar el Money Mix en ese instante para despedirme. Hay último cupo para el curso de maquillaje que Mix Radio paga por ti con el Money Mix. Ok. Aquí vamos. Vamos a ver si contesta como debe ser.

0: Bueno, aquí vamos. Devolviendo llamadas. A ver si contesta como debe ser. Vamos a ver, vamos allá. Ahí está timbrando. Vamos a ver. Para que te ganes el curso de maquillaje.
1: Tu llamada está siendo transferida al buzón de mensajes y será cobrada después.
2: No. Acabas de perder. Sigue intentando.
0: Estamos llamando a Karen.

0: Vamos a ver, más oyentes activos a esta hora en modo mix.
1: Me le dé mucha salud.
0: A ver. Ahí está timbrando. Ok.
2: Yo estoy modo aquí escuchando mi radio.
0: Eso, muy bien.
3: Ya tenemos un ganador mes. Ganaste.
0: Hola, ¿cuál es tu nombre?
2: Mi nombre es Leonardo Santer.
0: Leonardo, ¿a quién quieres consentir en el día de hoy? Cuéntamelo todo.
2: A mi esposa.
0: A tu esposa. ¿Cómo se llama tu esposa?
2: Ginés Margarita Estrada.
0: Bueno, tienes que decirle a Ginés. ¿Ya le diste regalo?
2: Sí, ya le di uno, pero tú dirías también el complemento.
0: Este es otro regalo que Mix paga por ti con el Money Mix, el curso de maquillaje, para que aprenda a maquillarse, también para que sea una mamá emprendedora también, ¿sí o no?
2: Sí, claro.
0: Acabas de ganar y eso te pasa porque Mix... Dígalo, paga por mí, porque Mix...
2: Porque Mix paga por mí.
0: ¡Eso! Malo, quiero. Quédate en interno de una para tomarte los datos, porque acabas de ganar... Tu regalo para tu mamacita en modo Mix. Mi gente, quédense conectados con la programación de este domingo, Día de las Madres. Buena música en este domingo. La emisora que comanda.

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0: En Mix 103.9 son las 3 en punto.
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1: En Mix 103.9 son las 4 en punto.
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1: Ya. ¡Ey! 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
1: Guau. Wow. O pisen de no está suá. 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Candela. 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

0: 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Tú sabes, los ídolos tuyos. Seguramente te estás preguntando cómo lo hacen. Tienen que apretar.
1: Ey, ella, ey, cerrar los

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